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1: Hola, familia de Radio Disney, ¿cómo va este jueves retro? Va súper bien, ¿eh? Ya los vi, ya los leí, ya los escuché. Y estoy muy segura, pero muy segura, que muchos de ustedes van a recordar esto.

¿Verdad? Se los dije. Esto sí es retro. Y si sabes de qué te estoy hablando, pues mándanos en este momento un mensaje a tu conexión al 669-4540-931 y dinos de qué serie de televisión fue este tema. ¿Lo quieres escuchar de nuevo? ¿Tal vez todavía estás un poquito dudoso, dudosa? Va, ahí te va.

0: Listo, seguramente ya lo tienes. No dudes, mándalo a tu conexión. Manda el nombre de la serie al 669-4540-931. Oye, y por cierto, ya que andamos en temas retro, pues hay cosas que cambian con el tiempo. Y si ustedes crecieron en Mazatlán o alguna vez vinieron hace muchos años y nos están escuchando desde radiodisney.com.mx, pues seguramente recuerdan que ir al malecón implicaba una parada obligada, ver al clavadista. Y es que antes era toda una experiencia distinta. No había tantos celulares grabando, ni drones, ni TikToks. O sea, la gente simplemente se detenía y esperaba. Esperaba ver cómo alguien se lanzaba desde las piedras enormes que están ahí hasta el mar, calculando perfectamente la marea y las rocas. ¡Ay! Además te pone de nervios. Y muchos mazatlecos cuentan que esta tradición empezó alrededor de los 60s. O sea, ¿te imaginas hace cuánto tiempo? Ya después, con el tiempo, pues aquello dejó de ser solamente un reto y ya también se convirtió en una tradición que está viva todavía el día de hoy en Mazatlán. Antes, incluso era más como de barrio o más improvisado el tema de los clavadistas, porque eran chavos del puerto que prácticamente crecieron entre las piedras y el mar. Y algunos ni siquiera lo veían como trabajo, simplemente era parte de su vida diaria. Y ahora algo que mucha gente no sabe es que el lugar oficialmente no se llama El Clavadista. La glorieta realmente lleva el nombre de Rodolfo Sánchez Taboada y el mirador está dedicado a Miguel Hidalgo. Pero para todos aquí en Mazatlán simplemente decimos vamos al clavadista. Antes la gente llegaba caminando despacito por el Paseo del Centenario para alcanzar el atardecer y cuando el clavadista subía a la piedra, literal, se hacía silencio total. Y hoy sigue pasando, pero también cambió muchísimo el ambiente. Ahora ves turistas grabando con el celular, gente haciendo lives, tomando fotos para Instagram. Y aún así, el momento sigue teniendo algo impresionante, porque no importa cuántas veces lo veas, cuando el clavadista brinca desde más de 14 o 16 metros hacia las zonas rocosas, vaya que da nervio, y más sabiendo que ellos tienen que conocer perfectamente la marea, las corrientes y el momento exacto en el que se van a aventar. Y está bonito pensar que mientras Mazatlán cambia, crece y se moderniza, también hay cosas que nos siguen conectando con el puerto de antes, porque sí, hoy hay más luces, más turismo y más redes sociales, pero el sonido del mar golpeando las piedras del clavadista siguen siendo exactamente igual.
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0: Y como dice Esme, vaya que viajamos juntos da un viaje en el tiempo. Y oigan, ¿qué creen? Que Conchita, Andrés, Angie, Mars, Jesse y Esme tuvieron razón. Era Don Gato y su pandilla. ¿Qué onda con los que dijeron que los Picapiedra? Sandra, no, ese es un super file. Definitivamente, Lamberto, los Picapiedra no fueron. Don Gato y su pandilla. ¡Claro!

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7: Hola, hola, te saluda Erika García. La Universidad Autónoma de Sinaloa, a través de la Unidad Regional Sur, se sumó de manera destacada al primer simulacro nacional del día de ayer. El ejercicio involucró la evacuación coordinada de estudiantes, docentes, personal administrativo y directivo en todas las instalaciones de la institución en la región. El simulacro tuvo lugar en las diversas escuelas, facultades, oficinas administrativas y unidades académicas, distribuidas en los municipios de Mazatlán, Concordia, El Rosario, Escuinapa y San Ignacio. Como parte de las acciones orientadas a fortalecer el bienestar y acercar servicios esenciales a las comunidades de difícil acceso, la Secretaría de Marina, en coordinación con el Gobierno Municipal de Mazatlán, llevó a cabo una jornada de atención médica de primer contacto en la comunidad de La Amapa. Durante la jornada se ofrecieron consultas médicas, cortes de cabello, entrega de pollos y reparación de electrodomésticos, brindando atención a más de 70 personas de esta zona rural del municipio. Al hacer entrega de 252 kits de estimulación temprana para la aplicación de la prueba EDI en instituciones del sector salud, la gobernadora interina Geraldine Bonilla Valverde señaló que la estimulación temprana es para Sinaloa una inversión con efectos multiplicadores, pues favorece el desarrollo cognitivo, motriz, emocional y social, mejora el rendimiento escolar y contribuye a una vida adulta más saludable y productiva.
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Radio Disney, pues para el Politécnico vienen cambios, porque todos los politécnicos anunciaron con la presidenta de México que ya van a poner quién va a ser el nuevo director. Ay, esta decisión definitivamente es muy importante para saber qué rumbo se va a tomar. 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Está buenísimo. O sea, te puedo recomendar que hasta escuches episodios pasados. Yo me la paso súper bien cada vez que los escucho. Ya son las 3 de la tarde con 52 minutos. ¡Ay, qué rápido pasó el tiempo! Y este jueves retro se puso buenísimo y va a seguir mejor, ¿eh? Porque llegan los amantes de Lola, Crazy Town, los Rodríguez, la mosca Tsetse, la Lupita. ¡Ay, cómo recordar a la Lupita! David Cavazos, Shabazz Garden, Smashing Pumpkins. No, se va a poner súper bien. Sigue escuchando tu radio. Yo me llamo Natalia, te quiero un montón. Y el día de mañana por fin es viernes, modo fin de... A partir del mediodía estaremos en tu radio. Te mando saludos a ti que nos escuchas desde radiodisney.com.mx, dándole clic en Mazatlán, o a los que nos escuchan en su bocina diciéndole ponme Radio Disney Mazatlán. Yo me despido. Mi nombre es Natalia. No me olvides. Te quiero un montón. No. Adiós. Gracias, Carla, por tu apoyo en producción.

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15: Son las 4
16: en Radio Disney. 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